0: te estoy diciendo que si alguien está modulando más de la cuenta, pues se le dice, por favor, podéis cambiar de frecuencia de llamada internacional, ¿ok? Y ya está, muchas veces uno pues se va. Yo me he pasado a mí un montón de veces. Y es
1: bla bla bla.
2: Que con malas palabras,
3: llamada y
2: irnos
3: a
2: coger
3: un tiempo
2: que con
3: malas palabras. De esta forma lo podemos hacer.
4: Operatore Stefano 1, 2, 3, 4.

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0: ¡Ay, no más!